la crema de la intelectualidad y la gracia de un piropo retrechero más castizo que la calle de Alcalá.